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1: Oración al ángel de la guarda. Para niños. Ángel de la guarda, mi dulce compañía, no me desampares ni de noche ni de día. Las horas que pasan, las horas del día, si tú estás conmigo serán de alegría. No me dejes solo, sé en todo mi guía. Sin ti soy chiquito y me perdería. Ven siempre a mi lado, tu mano en la mía, ángel de la guarda, mi dulce compañía. Bendita la luz del día y el Señor que nos la envía. Bendito el niño Jesús, bendita Santa María. Con Dios me acuesto, con Dios me levanto, con la Virgen María y el Espíritu Santo. Cuatro esquinitas tiene mi cama, cuatro angelitos guardan mi alma. Todos le llevan al niño, yo también le llevaré. Una jarra de manteca y un tazón de dulce miel. Todos le llevan al niño, yo también le llevaré las cosas que a mí me gustan para que goce Emmanuel. Me ha contado Jesucito, viene para que yo sea un angelito en el cielo y su amigo aquí en la tierra. Yo le he dicho a Jesucito que yo seré aquí en la tierra su amiguito para siempre y que en el cielo le vea. Jesucito de mi vida, eres niño como yo. Mira cuánto te quiero, que te doy mi corazón. Tómalo, tuyo es y mío no.

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1: 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Te informa la hora. 8 de la mañana.
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2: 9 de la mañana.
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11: 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Si al hacer esta maniobra por las mañanas tienes dolor en las manos o en los pies, puede ser un síntoma inicial.
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0: 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Te informa la hora. 10 de la mañana.
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todavía nos quedamos, ¿ah? Estamos también con todos los pedidos por aquí musicales, ¿ah? 9561-13711, gracias por la sintonía, Chepén, como dice. Bienvenidos, ¿ah? A esa super aventura.

Oye, qué buena canción por aquí en la radio, ¿ah? ¿Eh? 10 de la mañana con 12 minutos en todo el rico Perú. ¡Épale! En casita, ¿no? Aquí para todas las mamitas amas de casa que están ahí preparando ya por ahí. Te van al mercado a hacer compras para el rico almuerzo hoy, miércoles. Así que pasarla muy bien, ¿eh? 5 de agosto del año 2026. En la casa, en la oficina, en el trabajo. Así que muchas gracias, ¿eh? Amigos, también del comercio, en el mercado de Chepenga, en la parada, en la planada, en todo lugar, en Los Ángeles. No te olvides, hacemos amigos todos los saludos para que participen. 9561-13711. Me dicen por aquí, hola JJ, ¿qué tal? ¿Cómo estás?

0: del Roma Resobar en venta o traspaso, ¿ah? También con una buena también negociación por aquí a convenir. Estamos también con toda por aquí la información en calle Pacasmayo 286 aquí en Chepén, ¿ah? Puedes también ya comunicarte a través de el WhatsApp 99 20 83 170, o también al 99 42 95 976, o también con llamadas, ¿ah? Al 90 73 47 648, ¿ah? Para un buen negocio aquí en la ciudad de Chepén. Gracias.
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Qué bueno, por aquí tenemos ese, los tecnos, el tecno de los años 90. Tecnomanía aquí en Los Ángeles, ¿eh? A todos los amigos del volante.

Aquí está Master Boy. Continuamos, ¿ah? Saludos por aquí para Adrián, para Gustavito, para Lucho. Los chicos del volante, en la moto Bayac. Por aquí para Marquitos. Buena Marco, ¿ah?

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0: 11 de la mañana con 20 minutos por Equipo Los Ángeles. ¿Ah? Seguimos con todos los saludos por Equipo La Radio. ¿Ah? No te olvides. ¿Ah? Para tu negocio y también por aquí para tu emprendimiento.
1: ¡Aplausos para Cielo!
0: Oye, aquí también en HP en Roma, Resobar está en venta o traspaso, ¿no? Negociación es a convenir. En calle Pacamayo 286 Chepén, ¿ah? Ahí también está el número del WhatsApp para que nos escribas a mí. 99-20-83-170. 99-20-83-170.

ahí emprendiendo un negocio. Ahí está la gente por aquí de Roma de Sobar. Que está en venta o traspaso, ¿no? Una buena por aquí, negociación en la ciudad de Chepén. ¿Ah? No te olvides. Hay esa gran oportunidad por aquí para emprender tu negocio. ¿Ah? Ahí está un número de WhatsApp para que te comuniques con el propietario. 9920-83-170.

por aquí la gente de la banda de Talambo, ¿no? Un saludo por aquí para el amigo Greycon. Están ahí full. Radio Los Ángeles en la banda Talambo, Chepén, ¿eh? Talambo, Talambo, lo máximo. O lo mejor también de los tríos marinos, el lomo saltado, el rico también ceviche, ¿no? Además, por ahí también es, alquilamos el local para todo tipo de eventos sociales, ¿ah? ¿Eh? Matrimonio, quinceañero, bautizo, baby shower, cumpleaños y mucho.

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Gracias. Bien, por aquí una música de Jesse J y Casablanca, que está un tecnazo buenísimo aquí en Los Ángeles. 99.5.

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por ahí, la gente de Chepe, gracias, Guadalupe. A Canguilla, épale. Por el equipo, la número uno, parte final ya, con los últimos saludos

0: ¡Eso! Mi compadre Luchito, ¿ah? Épale, gracias a la parte final, por aquí ya los últimos minutos. Aquí en Los Ángeles, a JJ te dice gracias, conmigo hasta mañana. Jueves en otra super aventura musical por Los Ángeles, ¿ah?
1: Para el Perú y el mundo, suena Son del Duque.
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1: Ay, ay, ay, así empieza la jarana, señoras y señores. Oiga.

0: Papá Dios, mi hermano. Papá Dios nunca se olvida de ti, aunque te portes mal, mi hermano. Ahí está papito lindo perdonándote día a día. Algún día vas a cambiar, hijo, siempre dice él. Porque caminamos con Dios. Tenemos esa fuerza, ¿verdad? Un nuevo amanecer. Aunque vengan pruebas, Él nos ayuda a vencer todos esos obstáculos, mi hermano. Grande es papá Dios, mi hermano. Y así, mirando al cielo, empiezo con el programa Gente Criolla. Una secuencia especial que va hasta la 1:30 de la tarde. Familia, buenas tardes. Buenas tardes, señora. Buenas tardes, caballero. De mesa a mano. Gracias por permitirme ingresar ahí a su lindo hogar, ¿eh? A todos y cada uno de ustedes, en especial a las mamitas lindas que siempre están en plena sintonía de su radio Los Ángeles. Siempre ya preocupaditas que vamos a cocinar hoy día. Ojalá que le guste a mi cholo, dicen algunas, ¿ah? ¿Eh? Ojalá que le guste a mi flaquito. Arrancamos nuestra secuencia especial que va hasta la 1:30 de la tarde. 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Estamos empezando la carretera Talambo a la derecha. Y si sale de Talambo, a la izquierda, mi hermano. 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Oiga, para pasar un lindo fin de semana. O si está de cumpleaños entre semana, mi hermano. 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Pásame la guía, pásame otra linda canción y que venga con Panchito Jiménez. ¡Vamos, Panchito!
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0: ¡Oiga!

No hay nada lindo que escuchar nuestra música peruana. Estos valsecitos los seleccionamos aquí con mi amigo operador para ese hermoso público que gusta pasar momentos agradables y recordar cosas bonitas, como que también hay cosas ingratas ahí con una canción, pero que nos trae lindos recuerdos, ¿es así o no, familia? Porque recordar es volver a vivir y eso es lo más lindo. ¿Por qué vas a estar triste? ¿Por qué vas a estar preocupado? Si la vida continúa, la vida tiene hermosos planes para ti, mi hermano. Y eso es con la bendición de Papá Dios. Quiero saludar a un fiel oyente. ¿Cómo está Talito? Un abrazo para mi amigo Talito. Talito, gracias por esa linda sintonía. Que mi Papá Dios derrame muchas bendiciones en tu salud. Gracias por esa linda preferencia para Talito en la calle Manuel Seoane. Es un gran panadero, mi pata. Claro. Trabaja en la panadería San Rafael. Eso está en la calle Manuel Seoane. Ya vamos a comprar pan para el lonchecito Tulio en la tarde, ¿eh? Gracias a toda esa gente bonita allá en la Manuel Seoane, sintonía total. Me cuentan que ya no lleva el nombre de Manuel Seoane. ¿Saben cómo se llama la avenida Manuel Seoane? Ya cambiaron de nombre, ¿eh? La avenida Palao. Así me cuenta un amigo que vive ahí en la avenida Manuel Seoane. Me dice, no, ya no se llama Manuel Seoane, Carlito. Se llama la avenida Palao. ¿Cómo que Palao? Palao del cementerio, me dijo. Este se pasó, mi hermano. Para todos los que viven en la avenida Palao, entonces. Oiga, caballero de fina estampa, para usted, señora, gracias por esa linda sintonía. Para usted, caballero, que está manejando ahí. Para usted, mi amigo, que está en la oficina. Gracias por esa preferencia. A su radio Los Ángeles. Sintonía total. Gracias por esa preferencia. Gracias por la preferencia también a mis amigos allá en Talambo. ¿Cómo está la familia Huancal Becerra? ¡Qué linda familia! Gracias por la sintonía también por ahí. Ya estaremos anunciando los nombres de la familia Huancal Becerra, en especial para el señor Tulio. ¿Cómo está, don Tulio? ¡Ay, ay, ay! Gracias también a la señora Ermelinda, cada día más linda. Así me dijo don Tulio, cada día más linda, mi esposa. Para doña Ermelinda, que tiene un corazón de oro, y don Tulio, una bella amistad con las personas que se acercan ahí a su domicilio, ese lindo hogar que tienen. Gracias por esa preferencia. Gracias por la sintonía. Oiga, me cuentan que la pequeña Alesia este sábado estará de cumpleaños. ¡Qué bonito! La princesita, la alegría de la casa, especial de sus abuelitos, doña Ermelinda y don Tulio, felices y contentos de que la pequeña Alesia este sábado está cumpliendo un añito más de vida. ¡Seis añitos! ¡Qué bonito que la felicidad siga por ahí compartiendo con toda la familia!

Oiga, mi gran deseo de que todos ustedes pasen un bonito miércoles, ¿ah? Toda esa gente linda que está en plena sintonía de su radio Los Ángeles. ¿Cómo está mi gente Talambo? Ay, ay, ay, por allá está mi primo el Chino Pesantes. Ese muchacho no tome, nunca lo llamen para tomar, ¿ah? Porque te va a correr, él no toma. Se va a enojar si tú lo invitas a tomar. Para mi primazo, el Chino Pesantes. Y para la prima Olga y toda la familia allá en Talambo. Quiero saludar también a la familia Juan Galvez Sierra. Don Tulio, ¿cómo está, don Tulio? Buenas tardes, un abrazo a la distancia. Don Tulio Huancal y doña Hermelinda. Y también para el contador Edwin Huancal Becerra. Oiga, son fieles oyentes del programa Gente Criolla. Saludo también para la señora Chelita, para Quique, para los nietos de don Julio y doña Hermelinda, para Brigitte, Alexis y Alicia, quien este sábado estará cumpliendo pues 6 añitos. Su mamita feliz y contenta, la señora Cecilia, preparando esta hermosa fiesta infantil. ¿Ah? Y toda la familia unidos, qué bonito, ¿verdad? Cuando la familia se une para celebrar el cumpleaños de un ser querido. Esta linda reunión para compartir con sus amiguitos de la pequeña Alesia, que este sábado estará botando la casa por la ventana, está de cumpleaños, su fiesta infantil, 6 añitos. Linda reunión para compartir con sus amiguitos y familia. Su tío Fran también feliz y contento con la sorpresa que está preparando, ¿ah? Para esta hermosa fiesta infantil. Para la pequeña Alesia, un abrazo grandazo y que mi papá Dios la bendiga a esta linda pequeñita. Muy alegre. Muy feliz y contenta. La vimos esta noche que pasó ayer. Estaba feliz ahí tomándose unas lindas fotografías con el gran profesional Marco Producciones. Y este sábado será una noche de alegría para la preciosa Alesia. Pasará lindos momentos de felicidad, rompiendo la piñata. Ahí llegará la animadora de esa hermosa fiesta infantil. Este sábado 10 de agosto. 6 añitos de Alesia. Su papito, su mamita, sus abuelitos. Felices y contentos, mi hermano. Qué bonita reunión la que se van a pasar allá, para la fiesta de Alesia. Un abrazo grandazo para esta linda pequeña. Para nuestro amigo Edwin Huancal Becerra. Un profesional contador que está en plena sintonía de Los Ángeles.

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vale nada, dice la canción. Oiga, y cuando alguien escucha esas canciones así, como que la vida no vale nada, hay algunos que lo toman a pecho, ¿verdad? No, pues mi hermano, es una canción nada más. ¿Cómo está esa gente profesional? Mis amigos doctores, mis amigos ingenieros, mis amigos abogados, mis amigos contadores también, en plena sintonía de su radio Los Ángeles. Gracias, mi hermano, por tu trabajo, por esa responsabilidad constante que siempre dedica cada profesional a lo que hace, mi hermano. Un abrazo sincero para todo ese hermoso público profesional que también está en plena sintonía de su radio Los Ángeles. A mi gente del Hospital de Salud, gracias por esa preferencia. A mis amigos de las agencias bancarias que hay aquí en Chepén, gracias por esa preferencia. Pásenla bonito hoy día miércoles. Un abrazo sincero para todos mis amigos. Están en plena sintonía de su radio Los Ángeles. Hay un poco preocupaditos, pero escuchándose Los Ángeles, ¿verdad? Como que contrarrestamos un poquito la preocupación con las canciones que presentamos y nos ponemos a talarear ahí, a cantar. Y como que de repente también algo se te olvida. Uy, me olvidé por estar cantando, dicen algunas, ¿no? Oiga, caballero de fina estampa. ¿Cómo avanza el tiempo? Son las 12 del día. 35 minutos en tu radio Los Ángeles. Oiga, ¿quién está de cumpleaños hoy día? A ver, que me manden un WhatsApp para saludarlo, pues. Esto no tiene ningún costo, más bien a mí me alegra poder compartir esa dicha, esa felicidad, mi hermano, de haber nacido esta fecha. Y que lo vamos a compartir de repente con una canción. Un saludito de parte de la familia, ¿por qué no? Completamente gratis, claro que sí. Oiga, que siga la jarana, mi hermano. Hoy día miércoles. Para mi gente, quienes están de cumpleaños, felicidades.

0: ¡Ay, ay, ay! ¡Que siga la jarana hoy miércoles!
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0: Anoche te fuiste a jaranear y ahora quiero conversar contigo. Oye, esta es la hora, son las 12:42 minutos. Gracias por esa linda sintonía. A todos mis amigos y amiguitas también que están en pleno ajetreo ahí en los quehaceres de la casa, de la oficina, en la chamba, en el taller, mi hermano, manejando de repente o viajando, escuchando Radio Los Ángeles. Esta secuencia especial que te pone pilas, mi hermano. ¿Cómo está mi gente bonita? 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Pásame la huilla. Oiga, son las 12 del día, 47 minutos en tu radio Los Ángeles.

0: A Corrucucún.
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0: Oiga, para mi mamita linda que están en pleno ajetreo en la cocina. Ahí moviendo los hombritos, sazonando ese guiso. Metiendo el cucharón y de ahí el dedito para probar a ver si le falta algo por ahí, algún recuteco. Para que salga rico ese guiso.

Eso me hace recordar cuando estaba pequeño y decíamos, acurrún, currún, coche, ¿en qué mano está? ¡Adivina! Gracias a la señora Ermelinda por la sintonía, doña Ermelinda, que ha preparado de almuerzo. Hasta afuera sale esa sazón que se percibe. Gracias por esa linda sintonía, doña Ermelinda. Don Tulio. Uy, don Tulio está feliz y contento porque hoy día va a comer rico. Y está esperando esa tremenda alegría del cumpleaños de su linda nieta, que es este sábado. Cumpliendo 6 añitos. Cumpliendo 6 añitos, oiga, la pequeña Alicia. Gracias por esa sintonía. Gracias por esa preferencia. Al contador también, Edwin Guangal Becerra. Uno de los grandes contadores que tenemos en Talambo, mi hermano. Quiero felicitar a mi amigo Edwin Guangal Becerra por esa linda sintonía pegadito ahí a su radio Los Ángeles y trabajando ahí en la computadora. Felicitaciones. Ser contador, pues, es una persona experta, pues, en el manejo del dinero, los registros y las leyes de una empresa o persona. Oiga, parece mentira, pero ayuda a medir las ganancias, pagar impuestos a tiempo y tomar decisiones para crecer, mi hermano, como empresario. 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Porque hay algunos que necesitan, dicen, mi hermano, este contador que tengo me ha salido con el pie izquierdo. Tienes que ver un gran profesional, mi hermano. Claro, para que te ayude, pues, a medir las ganancias, pagar los impuestos, porque a veces nos olvidamos de eso, pero para eso está el contador. Pagando a tiempo y tomar buenas decisiones para que tú, mi hermano, tu empresa crezca. Felicitaciones al contador Edwin González Guangal Becerra. Edwin Guangal Becerra allá en Talambo. Gracias por esa linda preferencia. Gracias por la sintonía a esa linda gente criolla. Vamos, don Tulio. Para que cante don Tulio, a ver. Vamos, don Tulio Guangal. Tiras esa pechada ahí, a esta hora, antes del almuerzo.

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7: Oiga, que siga la jarana.

0: No hay nada más lindo cuando nos ponemos a jaranear en casa con lo mejor de nuestra música peruana. Hemos puesto esta linda canción porque la familia Juan Galvez Serra, don Tulio en especial, el abuelito, feliz y contento, don Tulio Guangal y la señora Ermelinda Becerra, felices y contentos de que su nietita, una de sus nietos, ¿eh?, la preciosa Alesia, está de cumpleaños este sábado. 6 añitos Alesia, y con esta hermosa fecha, cumpliendo un añito más, llega la tremenda alegría para sus abuelitos y en especial también para su papi, el contador Edwin Juan Galvez Serra. Han preparado una fiesta también con su mami, con la señora. Una fiesta hermosa que van a hacer, van a celebrar este sábado. Ellos son fieles oyentes del programa Gente Criolla. Gracias por esa linda preferencia. Y para la pequeña Alesia, que estará botando la casa por la ventana este sábado, ya están las invitaciones ya. Llegaron a los diferentes hogares, amigos, familia en especial. Y los tíos, la mamá, el papá, los abuelitos, preparando esta hermosa fiesta ya con alegría. Que van a pasar una noche maravillosa en el cumpleaños de la pequeña Alicia. 6 añitos de vida, con la bendición de papá Dios. Felicidades para su mami, quien está feliz y contenta, la señora Cecilia, preparando también la fiesta con esa alegría, ese entusiasmo de que la pase la pequeña Alesia este sábado de maravilla con sus amigos. Una linda reunión para compartir ahí con la familia, los amigos. Su tío Fran también estará presente. Toda la familia. Y la pequeña Alesia estará rompiendo esa hermosa piñata que lo llenará de alegría. Felicidades entonces para la familia Guangal Becerra, en especial para Edwin Guangal, un gran contador. Dice: mi pequeñita está cumpliendo años este sábado 6 y la vamos a pasar de maravillas. Y esos momentos que van a vivir va a ser grabado por un profesional. Marco Producciones entrega una filmación de película, mi hermano. Felicidades, ¿no? Este sábado 10 de agosto es el cumpleaños de la pequeña Alesia. Su mamita también, feliz y contenta, ya con los preparativos de antemano para que todo esté listo este sábado 10 de agosto. Donde acudirá la familia, en especial los primitos, sus hermanos también, sus amistades, sus amiguitas, sus amiguitos, quienes estarán reunidos este sábado en el cumpleaños de la pequeña Alesia. ¡Felicidades para la pequeñita Alesia! Oiga, ya se trata de cumpleaños. Hoy día también está de cumpleaños. Hoy día está de cumpleaños. Por acá nos acaban de enviar. Hoy día está botando la casa por la ventana. Vamos a ver de quién se trata. O no, esto es mañana. Mañana está de cumpleaños don Julio Muñoz. ¡Ay, ay, ay! ¡Don Julio Muñoz! Don Julio Muñoz Cruzado, en Villa Hermosa. Me cuentan que van a matar un torete, mi hermano. La fiesta va a estar bonita para todos los invitados y también para el locutor. Dicen, ya estaré ahí, mi hermano. Gracias por la invitación. Felicitaciones entonces a don Julio Muñoz, quien estará botando la casa por la ventana mañana. Una jarana tremenda se va. Ay, quiero invitar... Quiero hacerles una recomendación para que don Julio Muñoz la pase bonito. ¿Qué te parece si contratamos a la Peña Chepén, mi hermano? Una jarana de rompe. perraja se van a dar ahí con la Peña Chepén y con la primera guitarra del profe Mendoza. Hagan el contrato entonces con don Julio Muñoz, y mañana está de cumpleaños en Villahermosa. Ese torete, mi hermano. Saludos para toda la familia de don Julio Muñoz, de parte también de nuestro amigo Zavala, para su tío, me imagino que es su tío. Para su tío de parte de mi amigo Zavala, un gran profesional en la soldadura. El tío está botando la casa por la ventana, don Julio Muñoz. ¡Qué bonito! Estará invitado también Talito ahí a la fiesta. Bueno, nuestro gran deseo es que la pasen bonito. Como la fiesta es mañana. ¡Ay, ay, ay! Hoy día es la víspera, mi hermano. Allá estamos de cabeza agarrándolo al torete. ¡Felicidades, don Julio Muñoz!
1: ¡Que viva la víspera!

La fiesta será lo grande. Van a matar un torete, mi hermano. ¡Qué bonito! Gracias por la invitación a mi amigo Zavala. Mañana estaremos animando el cumpleaños entonces. Clarinete de a colores. Oiga, cómo avanza el tiempo. 1:00 p.m. ya con 11 minutos. 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Oiga, y para la fiesta infantil de la pequeña que está de cumpleaños allá en Talambo, para la pequeña Alesia, le pasamos la voz a su papi, a don Edwin. 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Pásame la guía y pásame otra linda canción, mi paisa. Vámonos a ver de quién se trata. ¡Ay, ay, ay! ¡Qué bonito miércoles! Ya salió el sol, mi hermano, báñate.

Me voy cantando. Marinera pa' acá, marinera pa' allá. Oye, ya nos estamos acercando a la parte final. Quiero saludar en Trujillo. ¿Cómo está mi gran amigo? Jimmy Portilla, por allá en Trujillo. Gracias por esa linda sintonía, Jimmy. ¿Cuándo te vienes a tu tierra? Por ahí, un fin de semana. Un abrazo a la distancia para mi amigo Jimmy Portilla en Trujillo. Y para sus queridos y recordados viejitos lindos. Dice, ¿cómo lo quiero a mis viejitos? Me dice Carlitos. Mándale un saludo allá en Pueblo Nuevo de San José. ¿Cómo está la gente bonita por allá en Pueblo Nuevo de San José? Para doña Juanita y para don William. ¿Cómo está doña Juanita? Gracias también por esa linda sintonía. Buen provecho si están almorzando ahí con don William. Reciban este saludo cariñoso, amoroso, que los extraña bastante su hijo Jimmy Portilla desde Trujillo. Oiga, y a propósito también saludos para toda mi gente bonita allá en Pueblo Nuevo de San José. En especial para doña Juanita y don William. Gracias por esa linda sintonía, gracias por la preferencia a su radio Los Ángeles. Para allá, mi hermano. ¿Dónde nos vamos? ¡Vamos allá! Yo me voy a almorzar. ¡Vamos allá! Oye, el tiempo pasó volando, ¿eh? A este operador me lo voy a ahorcar por mi madre. Me da unas fechas

Señoras y señores, de esta manera llegamos a la parte final de la secuencia especial de nuestra música peruana en Radio Los Ángeles. Buen provecho a mi gente, quienes están almorzando ahí, acompañándose con su programa jaranero. Gente criolla. En especial para la familia Juan Galvez Serra allá en Talambo. Gracias, don Tulio. Gracias, doña Ermelinda. Y gracias a nuestro amigo contador Edwin González, o Edwin Juan Galvez Serra. Esta lengua se pasa de... Para nuestro amigo Edwin Juan Galvez Serra, quien también está en plena sintonía de su radio Los Ángeles. Gracias por esa preferencia. Gracias también a don Julio Muñoz, que mañana está de cumpleaños. Van a matar un torete. ¡Ay, ay, ay! ¡Felicidades! Y para la pequeña Alesia, que también está de cumpleaños este sábado. ¡Qué bonito! ¡Que la pasen bonito! Toda mi linda gente, quienes están de fiesta, en jarana, en casita. Pásenla bonito con la bendición de Papá Dios. Yo me despido hasta mañana. Gracias por esa preferencia. Y aquí está la señora Eva y John para cerrar con broche de oro esta secuencia especial de nuestra música criolla. ¡Vamos, Evita! A ver, compara la calidad de Radio Los Ángeles.

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0: 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Te informa la hora. 2:00 p.m.
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4: ¿Qué tal la gente de Tembladera? Saludos Tembladera, la gente de Quindén, a la gente de Chilete, está a todo volumen con Radio Los Ángeles. Y un saludo especialmente para nuestro gran amigo, fiel oyente de Radio Los Ángeles, Roger Pereira en Chilete. 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

0: 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Te informa la hora.
1: 3 de la tarde.
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0: de la tarde ya con 37 minutos estamos en vía telefónica con el ingeniero coordinador de admisión Senat y Zonal La Libertad, el ingeniero Luis Barrantes. Ingeniero, buenas tardes.
1: ¿Qué tal, Renato? ¿Qué tal, Roberto? Buenas tardes. Te saluda el ingeniero Luis Barrantes para hablar del tema de admisión, justamente aquí con una convocatoria. Y estamos atentos para tus consultas.
0: Ok. ¿Cuáles son las modalidades para obtener una de las becas 18 que promueve el Estado?
1: Sí, justamente se han ampliado 2.000 becas, específicamente PRONAVEC, que sabemos que es el Programa Nacional de Becas, y esto es a nivel nacional. Y una de las regiones que también participa es la región La Libertad, ¿no? Entonces tenemos esas 2.000 becas a nivel nacional que supuestamente pues están dadas para la educación superior y justamente para ello los jóvenes están invitados a poder postular.
0: ¿Y cuál es la tasa de empleabilidad de los profesionales técnicos, ingeniero?
1: Bueno, sabemos que Senati tiene un equilibrio justamente en la oferta de carreras y la demanda laboral. Por ejemplo, sabemos que de aquí en este año y el próximo también se van a requerir más de 425.000 nuevos puestos de trabajo. Entre ellos, pues, estos porcentajes son claves para la empleabilidad, que representan un 5.6% de la demanda como profesionales técnicos. En Trujillo, o digamos en La Libertad, también hay unos empleadores o empresas que tienen también para un nivel de 1.4 para profesionales técnicos. Pero no perdamos de vista que justamente son 425.625 jóvenes que podrían estar optando por un puesto laboral o una inserción laboral en industria.
0: ¿Por qué conviene estudiar una carrera técnica en la actualidad, ingeniero?
1: Solamente porque la demanda es buena, ¿no? O sea, es bastante la demanda laboral. Los jóvenes justamente optan por una carrera más corta, que le dé empleabilidad, y para eso Senati pues tiene un modelo educativo. Y este modelo educativo es la formación dual. Nuestros jóvenes participan a partir del cuarto semestre de su formación profesional en las empresas. Quiere decir que en el cuarto, quinto y sexto semestres ellos ya participan de una práctica real, solucionan problemas de la empresa en lo que ellos están enfocados, un SOPEA, el Plan Específico de Aprendizaje, para que puedan pues justamente desarrollarse como nuevos profesionales.
0: ¿Se puede encontrar trabajo más rápido estudiando una carrera técnica?
1: Así es, justamente, por ejemplo, los jóvenes que salen de diferentes carreras, aquí en La Libertad tenemos 20 carreras, aparte de ser reconocidos, ¿no?, en este caso con título profesional técnico, en la carrera que han estudiado, con este valor en nombre de la nación, entonces ellos a partir del sexto semestre, uno de cada dos jóvenes egresados ya están trabajando. La inserción, sí, es 8 jóvenes de 10, rápidamente se insertan al salir de nuestras aulas o talleres y laboratorios.
0: ¿Y qué hace diferente a Senati frente a otras instituciones, ingeniero?
1: Justamente la formación profesional. Por ejemplo, nosotros aquí en La Libertad tenemos más de 3.200 empresas que dan el soporte de práctica a nuestros 5.600 jóvenes que están estudiando actualmente en Senati La Libertad. Entonces, eso es relevante porque, como dije hace un momento, la práctica con habilidades y competencias o destrezas que los jóvenes estén formados, rápidamente se insertan a la labor, en este caso, del sector productivo.
0: ¿De qué se trata la formación dual y por qué es muy importante?
1: Dual porque justamente están las empresas. Sabemos que Senati ha sido creado por la Sociedad Nacional de Industrias, y ya tenemos más de 60 años que han salido 550.000 profesionales técnicos egresados, que eso da justamente lo alimenta, ¿no?, al sector productivo a que puedan tener pues un trabajo, en este caso en el sector industrial.
0: ¿Y cuáles son las carreras más demandadas en Trujillo?
1: Bueno, tenemos entre otras, porque como dije hace un momento, 20 carreras en este 2026-20. Tenemos una nueva carrera, por ejemplo, contabilidad, computación informática, mecatrónica de motores diésel, en este año 2026 que se han sumado. Para el próximo, se supone también semestre, habrán nuevas carreras, pero eso sí también la estamos dando a conocer para que la gente o los jóvenes se interesen, porque Cenati es dinámico, va actualizando la currícula, las carreras, o los nombres de las carreras específicamente también con su contenido curricular. Entre ellas que dije que eran 20, también está, entre otras que ya vienen, por ejemplo, mecatrónica automotriz, ingeniería de software con inteligencia artificial, también en la parte de electricidad industrial, mecatrónica industrial, en las carreras TI también se suman lo que es diseño gráfico digital, ¿no? También tenemos para la señorita lo que es diseño y gestión de moda, agroindustria, sabemos que las extensiones de terrenos o que también son agroindustriales al norte de Trujillo, como al sur también de Trujillo, tanto el Valle Chicama y Chao y Virú respectivamente, esta fue la zona agroindustrial, ¿no?, que se exporta. Entonces necesitamos ahí técnicos también, que ellos pueden estar en las empresas, ¿no?, porque la demanda es bastante creciente en la agroindustria.
0: ¿Y qué le diría a un padre que está dudando dónde debe estudiar su hijo?
1: Bueno, la mejor opción, se supone que también, así como países desarrollados, los jóvenes que salen de secundaria deberían llevar una formación técnica y luego una formación universitaria. Lo que hace Cenati es que los jóvenes egresados pasen por Cenati como un trampolín, que lo conozcan las empresas. Ese es el punto fuerte justamente de Cenati. Como hay una vinculación permanente con las empresas, significa que el joven va a estar a partir del cuarto, como dije en este momento, en práctica, ¿no? Cuarto, quinto y sexto semestre. Y esto ayuda a que el joven salga bastante fortalecido de competencias en la carrera que ha estudiado.
0: Además de las carreras de 3 años, ¿qué otras modalidades de estudio ofrece Cenati?
1: Bueno, hemos sumado, aparte de lunes a viernes, que tienen los horarios, ¿no?, normales, los fines de semana, con lo que es también el CPP, carreras para personas que trabajan. Entonces, se está sumando toda una formación. La formación profesional es la misma, tanto en el dual como empresas, que dije este momento, que salen a practicar. En CPT o carreras para personas que trabajan, ellos van a practicar a partir del cuarto semestre en Cenati. Entonces, por los horarios, tanto sería de lunes a viernes para el dual, fines de semana y la noche para CPT, para personas que trabajan.
0: ¿Cómo se puede inscribir o pedir información a aquellas personas interesadas, ingeniero?
1: Sí, nos pueden encontrar en la página web de Cenati, ¿no?, con las carreras para que puedan leer sobre el contenido, que vendría a ser admisioncenati.com. Esa es nuestra página web. Repito, admisioncenati.com. Y también nos pueden escribir al WhatsApp 946-973-754. Y a los padres de familia, es decirles también a los jóvenes que tenemos una convocatoria abierta con cierre de inscripciones solo hasta este domingo 9 de agosto. Entonces, ya conocemos las carreras en la página web. ¿Puedo postular? También pueden. Si gustan, pueden también entrar a admisión.cenati.edu.pe y pueden inscribirse, ¿no? El ingreso es directo y los jóvenes podrían llevar ya, y un asesor los va a llamar para que puedan, en este caso, concluir o ejecutar su matrícula con Cenati.
0: ¿La invocación a los padres de familia, a los estudiantes del Valle de Jequetepeque, ingeniero?
1: No te escuché muy bien la última pregunta.
0: La invocación a los padres de familia o estudiantes del Valle de Jequetepeque.
1: Sí. La región La Libertad compromete no solamente el Valle, ¿no?, tanto en Chepén o Jequetepeque, sino también a nivel, en este caso, de el Valle Chicama, ¿no?, Virú, lo que es Huamachuco, ¿no? La convocatoria es abierta para todos. Y también ahora hay una modalidad de estudio que es virtual, ¿no? Por ejemplo, en la mañana vino una señorita y dijo, quiero estudiar virtual una carrera y quiero llevarlo desde Patás, Parcoy. Entonces, se inscribió y ella lo va a llevar de manera virtual. Entonces, aparte para sumar lo que es el aprendizaje dual, los jovencitos que salen, por ejemplo, de quinto de secundaria y vienen a estudiar, también hay para personas que trabajan, como dije hace un momento, y si en ambos están lejos de Trujillo, pueden llevarle la modalidad virtual. La modalidad de estudio sería virtual.
0: ¿Algo más que agregar, ingeniero, para terminar esta entrevista?
1: Sí, justamente, nuevamente, el llamado a los padres de familia, a los jóvenes que opten por una carrera, ¿no? En este caso en Cenati, ya que el Cenati justamente aquí en La Libertad tiene 20 carreras, donde nosotros nos han colocado, según Ixtos, para este año como el instituto número uno por 15 años consecutivos. Y también los jóvenes que han sido preseleccionados de beca 18 en la modalidad ordinaria, o también que podría ser las comunidades amazónicas, población afroperuana, también los licenciados de las Fuerzas Armadas, o los jóvenes del BRAEN, ¿no? Están invitados para que puedan seguir su postulación, porque si han sido preseleccionados, porque ha habido un aumento de 2.000 becas a nivel nacional, ¿no? Entonces, quiere decir que nosotros, Cenati, no solamente acompañamos al joven que sale de los colegios o a las personas que ya en este momento trabajan, sino también a aquellos jóvenes de escasos recursos que han postulado también para beca 18, ¿no? Y lo acompañamos en todo el proceso de postulación. Y esto, por supuesto, que el plazo también para postular para beca 18 vence el 9 de agosto, por lo que le invitamos a los jóvenes para que sigan este cronograma, ¿no?, de cumplir el 9 de agosto para que puedan su postulación antes de la fecha indicada.
0: Muchísimas gracias, ingeniero Luis Barrantes. Estuvimos con el coordinador de admisión, Cenati Zonal La Libertad. Muchísimas gracias, ingeniero.
1: Gracias, gracias a ti, Roberto. Muchas gracias por la entrevista.
0: Buenas tardes.
1: Buenas tardes.
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0: 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Te informa la hora. 5:00 p.m.
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